0: cambiar el nombre de esa niña.
1: Can you repeat your traffic?
0: I don't see any call sign number.